¿Qué te iba a decir? Déjame un cachito de gitano ahí en el frío, ¿vale? Pues te igual, llévale a tu viejo, bueno, no sé.

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1: Y yo, Harry Guillén y Zarra y Ben.

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